Ante esta barbarie, totalmente permitida, legitimada y financiada por Occidente, y el silencio cómplice de la comunidad internacional, no esperen que los palestinos no se defiendan. Viva la resistencia armada del pueblo palestino.

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1: Yo no sé muchas cosas, es verdad. Digo tan solo lo que he visto. Y he visto que la cuna del hombre la...

0: No es, pero se parece mucho a un cuento. Justito ese día, ese 8 de diciembre, hace 40 y pico de años, me encontré al otro lado del Plata, al otro lado del río, buscando un porvenir, una oportunidad. Y no pude vivir esa experiencia maravillosa del nacimiento. Me perdí eso tan lindo. Pero eso sí, lo que no me perdí fue todo lo que vino después. Por ejemplo, cuando cruzaba la calle con esa forma tan rara de gatear sin flexionar las rodillas. Más adelante, el trabajar junto en las granjas, las acampadas, las pescas. También juntos en las grandes tristezas. Y ahora ya adulto, convertido en alguien muy certero, crítico y sobre todo muy solidario. Un abrazo grande para el hijo Federico.
1: Si te gustó, te esperamos mañana a las 22 horas aquí en la 90.7 FM Radio Espica y escuchamos juntos Voces que Cuentan.

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Al principio de los tiempos, la relación hombre-animal se basó en la supervivencia. El hombre, al desarrollar su inteligencia, llegó a convertirse en la bestia más cruel que pisa la tierra.

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La patria que nos había olvidado en el último rincón del país, el rincón más solitario, el más pobre, el más sucio, el peor.

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1: Vamos a hablar un poco

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se exprimen, secándonos en ríos de lágrimas, en un bautismo diabólico. Somos ofrendas de carne, nuestro trabajo es nuestra cruz, un sacerdocio capitalista, un apostolado sangriento, la ceguera por cubrir sin poder descubrir la riqueza de nuestro cosmos más próximo. El primer círculo de la vida, descubrir

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0: Ahora sí, ahora tenemos nuestro proverbial espacio de música preventiva.
1: Palabras del doctor don Julio María Sanguinetti. Hay gente que piensa que revolver las cuentas del pasado es una buena política para el presente. Yo creo, por el contrario, que lo mejor que puede ocurrir con el pasado es dejárselo a los historiadores. Hay gente que cree que lo más novedoso hoy es trasladar al Uruguay el juicio de la Argentina, como si los conflictos de la Argentina fueran iguales a los del Uruguay, cuando es notorio que no lo son. Que lo mejor que puede ocurrir con el pasado es dejárselo a los historiadores.

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promiscua desclasada por un tiempo en hectáreas, perdida en un delirio de girasoles de oro. 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

En las manos el favor cosas distintas reparte. En algunas pone el arte y en otras crispa al rigor. Pero a veces con amor vuelca en ellas su caudal, y la que enrienda un bagual puede a la vez primorosa trenzar en el tiento cosas que solo Dios haría igual.

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0: Palacanal.
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1: Me llamo Mercedes, soy casada, tengo 3 hijos y agarré y tomé la iniciativa.
2: 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La tarea era recorrer casa por casa. Hay un momento en que parece que no se puede. Los hijos de los alfabetizados se sienten muy felices.

5 años y un nene que va a cumplir 2. Me gustaría escribir una carta a los familiares que tengo allá en el Chaco, por ejemplo.

0: Hace 2 años que estoy estudiando.
1: Lo principal que quiero hacer es agradecer a los maestros que se portaron como compañeros.
2: Fui una vez a primer grado, después no fui más a la escuela.
0: Un curso muy lindo, me gustó aprender y quiero seguir estudiando.
3: Ahora que sé leer y escribir, decidí muchas cosas. Y mi idea es seguir estudiando de contabilidad. Y...
4: Me llamo José Villalba, tengo 38 años, 6 hijos y soy albañil. Cuando fui al servicio militar, yo no sabía nada de leer, no, porque nunca fui a la escuela. Y tenía novia y me mandaba carta y no sabía qué hacer con la carta porque no sabía leer.
0: Soy Mabel, tengo 24 años, tengo 6 chicos, soy ama de casa.
5: Siempre tuve la necesidad de aprender.

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0: cuento, todas hechas con recipol.
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Marchaba sola la feliz lechera, diciéndose entre sí de esta manera.

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0: De Juan José Morosoli, Los juguetes. Cuando mi madre estuvo grave, nosotros salimos de nuestro hogar. Mi abuela se llevó a mis hermanos más chicos y yo fui a la casa que era la más lujosa del pueblo. Mi compañero de banca vivía allí. La casa no me gustó desde que llegué a ella. La madre de mi compañero era una señora que andaba siempre recomendando silencio. Los criados eran serios y tristes, hablaban como en secreto y se deslizaban por las piezas enormes como sombras. Las alfombras atenuaban los ruidos y las paredes tenían retratos de hombres graves, de caras apretadas por largas patillas. Los niños jugaban en la sala de los juguetes sin hacer ruido. Fuera de aquella sala no se podía jugar, estaba prohibido. Los juguetes estaban alineados cada uno en su lugar, como los frascos en las boticas. Parecía que con aquellos juguetes no hubiera jugado nadie. Yo hasta entonces había jugado siempre con piedras, con tierra, con perros y con niños, pero nunca con juguetes como aquellos. Como no podía vivir allí, mi padrino, don Bernardo, me llevó a su casa. En lo de mi padrino había vacas, mulas, caballos, gallinas, un horno de cocer pan y un cobertizo para guardar el maíz y alfalfa. La cocina era grande como un barco. En el centro tenía un picadero de leña enterrado en el suelo. Cerca de la chimenea, una llanta de carreta reunía pavas, parrillas y hombres. Pájaros y gallinas entraban y salían. Mi padrino se levantaba a las 5 de la mañana y comenzaba a partir leña. Los golpes que daba con el hacha resonaban por toda la casa. Una vaca mimosa venía hasta la puerta y mugía apenas lo veía. Luego un concierto de golpes, balidos, gritos, cacarear y batir de alas conmovían la casa. A veces al entrar en las piezas, el vuelo asustado de un pájaro que se sorprendía nos paraba indecisos. Era una casa viva y trepidante. La leche espumosa, el pan casero, suave y dorado, nos acercaba a todos a la mesa como un altar. Nuestras mañanas transcurrían en el granero oloroso de alfalfa. De unos agujeros altos que el sol perforaba, caían hacia el piso unas listas de luz donde danzaba el polvo. Las ratoneras entraban y salían por todos lados, pues allí habían muchísimas. En casa de mi padrino supe que los juguetes y los juegos que hacen felices a los niños no están en las jugueterías.
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0: Esa noche, la luna salió temprano. Y se quedó mirando por la ventana como entre mate y mate. Las palabras jugueteaban con la pluma de don Horacio. No lejos, el ñacurutú, inmóvil y enojado, se moría de ganas por saber el final de la historia.
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0: Parecía decir. Don Horacio se paró, bostezó, tomó un último sorbo de mate, guardó sus papeles y con una sonrisita en sus labios se fue a dormir. Mientras cerraba los ojos, pensó en la luna y en aquel ñacurutú que había estado ululando toda la noche. Trató de imaginarse qué pensarían sobre el final de su cuento. Tal vez había exagerado un poco con el castigo para los flamencos. En fin, él sabía que los cuentos, una vez terminados, se escapan entre los puntos y las comas y se meten en los lugares más increíbles. Les gusta jugar con la imaginación, hacerles cosquillas a las ideas, navegar por otros mundos. Ya el canto de los zorzales saludaba al sol que asomaba entre las ramas. Se dio media vuelta, acomodó su almohada y poco a poco sus sueños lo fueron metiendo otra vez en su querida selva para volver a jugar con aquellos bichos que, como todos los días, le habían quedado dando vueltas por su cabeza.

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Cuando nuestros ancestros trajeron entre palos y cadenas, también sobreviene el egua, remarcando ritmos nuevos hacia la liberación.

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1: Buenas tardes, buenas noches, buenos días. Hoy estamos en un nuevo programa de Sonrisas en el Aire. Me presento, soy Santino.
2: Pero bueno, bienvenido, bienvenida, tanto tiempo.
0: Ahora sí, volvimos. Siempre estamos con unos baches. Vamos y venimos, me parece. Bueno, vamos a presentar nuevamente todos los que estamos acá. Yo me presento, Emiliano, que estoy con ustedes acá siempre siendo el programa, tallerista de música y también amigo de ustedes, de los que estamos aquí participando en la radio. Continuamos con otra persona que se va a presentar.
3: Hola, me llamo Rodrigo y no sé qué más.
0: Bueno,
3: no,
0: ¿qué ha hecho esta semana, Rodrigo?
3: Romper.
0: ¿Cómo romper? Romper ideas.
3: Romper, sí.
0: Bueno, tener nuevas ideas, muy bien. Por acá, ¿qué se me presenta?
4: Me llamo Emilia.
0: Emilia, ¿y qué edad tenés?
4: 9.
0: 9 años, ¿y qué te gusta hacer, Emilia?
4: Jugar.
0: ¿A qué jugás, por ejemplo?
4: A Roblox.
0: ¿A Roblox? Y ponele que sea fuera de la computadora, ¿qué jugás, por ejemplo?
5: Fuchibol.
0: ¿Qué te gusta así, por ejemplo? Puede ser a la escondida, puede ser a la agarrada, puede ser a la pelota, puede ser a... con los muñecos, las muñecas.
4: A la pelota.
0: A la pelota, muy bien. Continuamos presentándonos por acá. ¿Quién está por aquí?
4: Abril.
0: ¿Y qué edad tenés?
4: 11.
0: Hoy estamos debatiendo tu edad. Entonces, ¿en enero cumplís?
4: ¿Eh?
0: ¿En enero cuánto cumplís?
4: 12.
0: Muy bien. Y ahora, Abril, ¿qué te gusta hacer? Contame.
4: Jugar a las peleas con mi hermano.
0: Jugar a las peleas, pero siempre sanamente, o sea, nunca termina mal.
4: A veces.
0: Bueno, eso hay que tener que cuidado, entonces, porque
4: no,
0: a veces...
4: No jugar al fútbol.
0: Bueno, también...

0: pero bueno, te esperaremos por ahí.
1: Nos tenemos que armar el equipo de fútbol,
0: ya tenemos completo. Tenemos jugadora nueva, me parece. Ya tenemos a Ludmila acá. Y en los controles
1: el director técnico.
0: ¿Quién lo tenemos en los controles, el director técnico? ¿Cómo se llama el de los controles?
2: Bienvenidos a esta nueva edición de Sonrisas al Aire por Spica FM, la radio comunitaria de Santa Lucía. Bienvenidos a estos 23 años de voces en construcción colectiva. Y como estamos a cerquita de la fiesta de la Spica, voy a tirar uno de los clásicos de uno de los conductores de este programa, Alerta Planetaria, que creo que siempre juega. Así que, bienvenidos a Sonrisas al Aire.
0: Pero muchas gracias a nuestro conductor de...
1: Director técnico.
0: De controles y director técnico próximamente de nuestro cuadro de fútbol también.
2: Me veo tipo Oscar Washington Tavares, me reveo.
0: Muy bien. Lo dijo, sí, ¿no?
2: Oscar Washington Tavares, uno de los grandes.
0: Muy bien. Bueno, nuevamente acá al aire, así para todos, agradecer a todos los que nos estén escuchando y invitarlos como siempre. Ahora les vamos a pasar el número de teléfono para que nos manden mensajes si quieren, para mandar saludos o contarnos algo. Ahora vamos a continuar. Abril quiere mandar un saludo. ¿A quién le querés mandar un saludo?
3: A mi mamá, a mi papá, a mi hermano, a mi tío, a mi otro tío, a mi tía, a mi prima, a mi primo, a mi otra hermana, a mi hermana del corazón.
1: La tipa le mandaba un saludo a
0: la compañera. Le mandó, está bien, le mandó saludo a pila de gente. Nosotros nunca mandamos saludos.
3: Y hasta los chinos le mandó saludos.
0: Pero muy bien, qué bueno. Ahora continuamos. La misma personita que nos mandó saludos recién a todo el mundo nos va a contar un poco sobre el clima de hoy. Por favor, cuéntenos. ¿Cómo está el clima de hoy? Para hoy.
3: El clima para hoy en Santa Lucía representa una temperatura de 11 grados con lluvia débil. La sensación térmica se sitúa en los 21 grados debido a una humedad alta del 73% acompañada de vientos del sur a 11 kilómetros por hora.
0: Perfecto, o sea que hay un clima todavía medio inestable. Estamos en primavera, ¿no? Estamos todos de acuerdo.
3: Sí.
0: Y ahora, que estamos en primavera, ¿hay calorcito?
3: Alguna vez.
1: De vez en cuando, porque... O sea, se va a venir el verano, pero no estamos tan en verano. Pero podés salir tipo con un shortcito y un buzo.
0: Claro, pero como que uno sale con un shortcito y un buzo y de repente se nubla y viene un viento. Viene un frío.
1: De
0: morir de frío, te da frío.
2: Y estamos en una estación de transición.
0: De transición, pero yo creo igual que ha estado bastante nublada esta estación de transición, ¿no?
3: Se pasa casi todos los días lloviendo.
0: Lloviendo, nublado. Y el sol es muy importante también para nosotros, poder ver el sol.
3: Un rayito de sol.
0: Que nos dé el sol en el cuerpo, la vitamina D, la alegría que nos genera el sol también. Todos estos días nublados, como que todos andamos, uy, otra vez nublado, otra vez con frío, sale el sol y quedamos todos alegres y de repente otra vez nublado.
2: Y es parte de la primavera también, es parte de la primavera.
3: Yo
2: que...
3: Yo quería ir a ver a la escuela.
2: Un par de datos, tenemos un 50% de posibilidades para precipitaciones, el viento está a 18 kilómetros por hora y tenemos una humedad del 73% en este momento. Quería completar el informe meteorológico de la compañera que lo hizo brillantemente.
0: Perfecto. Así que bueno, el clima, como quien dice, va a seguir a igual, ¿no? Estamos todos de acuerdo.
3: Ahora, ¿quién puede decir los chistes?
0: Oye, los chistes después lo decimos, todavía vamos a continuar un poquito hablando de esto. A ver, entonces, ¿qué me recomiendan? ¿Con qué ropa me recomiendan salir?
2: ¿Qué temita?
1: En pijama.
0: ¿En pijama? Bueno, es una época de andar en pijama.
1: Yo la otra vez salí.
3: Con un pantalón, pero con un short abajo y no sé.
0: Es buena, pantalón mala, ¿no? Con un short abajo,
1: cosas que
0: sale el sol, shortcito, se va el sol, pantalón, o puede ser un pantalón con una de las piernas del pantalón cortadas, cosa de tener un short y un pantalón puesto al mismo tiempo.
1: Directamente subirte la cosa del pantalón.
0: Claro, o se pone una media, sí, una media no.
3: O te puedes poner una pollera.
0: También. Me puedo poner también, por ejemplo, una remera que tenga una manga larga y una manga corta.
1: Emi, eso no existe.
0: Bueno, pero es un invento que podemos patentar nosotros.
3: ¿Te podés poner polera?
1: El invento.
0: ¿Polera?
1: El invento.
2: Es importante que antes de ir a la escuela chequen el pronóstico para ver si hace frío, hace calor.

0: Es verdad.
1: No, no está bueno.
2: Yo me mando, sí.
1: Te mando
2: llega,
1: el guante.
2: Llega a hacer frío, no importa.
3: Es como mismo.
2: Voy corriendo.
3: Te das cuenta cuando salís.
0: Ahora, yo pregunto, cuando vamos a la escuela, por ejemplo, vamos con la túnica, que ya la túnica por sí abriga, pero a veces uno dice.
3: Con túnica.
0: ¿No?
3: Le inventé cosas a la maestra.
0: Y lo está escuchando ya ahora.
1: Para. Lo vemos después de la pausa.
3: Gloria, hoy se me mojó la túnica.
0: Se le mojó la túnica. Es verdad, yo vi que estaba la túnica mojada, colgada cuando pasó por afuera.
1: ¿Qué temita cuando se te moja la túnica,
0: sí,
1: no?
0: O cuando.
3: Sí, cuando la lavas queda mojada.
1: Está bien, perfecto.
3: No se seca.
0: Se moja la túnica, claro, o si llueve, se me lleva a mojar. Pero una vez se va desabrigado a la escuela y bueno, cuando está entre la clase hay una temperatura, cuando sale el recreo, cambia la temperatura. También uno anda corriendo, jugando para todos lados. Pero siempre hay que estar atento, como dijo Jonah. Por lo menos el día anterior o de mañana anterior me fijo a ver cómo va a estar el día.
2: La otra vez, ¿no? Que iba para el liceo. Me cayó un aguajar,
0: Sí. Todito mojado, llegaste.
2: Llegué al liceo.
3: Emi, te digo algo.
0: Pero subiste al liceo igual.
1: Llegaste, perfecto.
3: ¿Puedo decir algo?
0: Sí, diga.
2: No me arrastró el viento.
3: Estaba en la placita de España y un gurí sacó la rueda de la bici de adelante y iba haciendo wheelie.
0: No. ¿Y sin la rueda?
3: Pero
0: con
3: la rueda.
0: No.
1: Para, importante, chicos. O sea, si van a hacer ese tipo de maniobras, hay que hacerlas en lugares establecidos.
3: Iban a la
0: segunda.
1: Está perfecto. Yo lo que te digo es, entiendo que está bueno jugar, divertirse, pasarla bien. Pero ese tipo de maniobras hay que hacerlas en lugares seguros. Por ejemplo, si querés hacer Willy, te pones el casco, te pones, no sé.
0: La rueda adelante también, porque ella sacó. Porque ella sacó la rueda adelante. O sea, la rueda adelante va también.
1: Protección para los codos. Todos, un golpe en la cabeza puede ser peligroso, es importante. Cuando vayan a hacer maniobras, hay que estar
0: llevar
1: todos los elementos de seguridad, ya que está bueno divertirse, pero con criterio y con responsabilidad.
0: Claro, eso es muy importante eso, porque ¿qué pasa? Si yo, primero, me puedo lastimar yo mismo si estoy haciendo las piruetas o jugando con la bici. Pero también puedo lastimar a más personas, porque yo lo estoy haciendo en la calle. Cualquier calle elijo, por ejemplo, en calle Artigas, me pongo a hacer eso. Y de repente está pasando una persona mayor, o viene alguien en bicicleta, o viene una moto, y yo me atravieso haciendo wheelie, y puedo ocasionar un accidente. No solamente me perjudico yo, sino que puedo perjudicar a las personas que también están pasando por la calle. Así que hay que tener cuidado. Para eso hay que tener, como dijo yo, la precaución, usar los lugares adecuados. Muy bien. Bueno, continuamos con otro temita que va a ser la noticia fantástica de la cual vamos a contar ahora.
2: Las, porque son dos.
0: Y luego de la pausa vamos a conversar un poco sobre esta noticia.
2: ¿Cuál leo?
0: Noticia fantástica número uno.
1: Llegan las noticias fantásticas de esta edición de Sonrisas del Aire.
2: Vamos a empezar. ¿Historia o noticia?
0: Noticia fantástica.
1: Me encanta.
2: Unos vecinos de Santa Lucía se encontraban en Quillú. Cuando iban al agua, a lo lejos vieron un leviatán. Al sur salió el Godzilla y corrió y se sumergieron. A los 5 minutos aparecieron peleando y del norte salió el Kraken. Y dijo, dejen de pelear que no me dejan dormir y mañana hay clase.
0: No, ¿en serio?
2: Terrible, guacho.
0: Pero estuvo, el Leviatán.
2: El Leviatán, el Godzilla, el Kraken, todo lo que han aparecido en las noticias.
0: Y el Kraken salió a decirle que dejen dormir.
2: Dejen dormir,
0: vos. ¿En serio?
2: Estaba re molesto el tipo.
0: Bueno, entonces, ¿qué me pueden decir esto? Los que estuvieron escuchando esa noticia fantástica.
2: Muy loco, porque hace mucho no se ve eso.
0: ¿Cuándo lo viste?
2: El viernes pasado lo vi.
0: ¿Dónde lo viste?
2: Acá en Quillú también.
0: ¿En Quillú también?
2: Sí, porque mira, de que yo me iba a meter al agua, apareció el Godzilla, metió un rayo ahí para el cielo, ¡paj!
0: ¿En serio?
2: Me fui corriendo para mi casa.
0: Ahora, el Kraken dijo que dejara de dormir porque mañana tenía clase. ¿Entonces quiere decir que hay una escuela ahí abajo del agua?
2: Yo creo que sí.
0: Muy bien, vamos a dejarlo esto para el próximo. Después del corte lo seguimos hablando.
1: Tremendo. Vamos a una pequeña pausa en esta edición de Sonrisas al Aire.
3: Bye.
1: El programa institucional de Sonrisas al Aire. Ponemos un poquitito de tanda y ya volvemos con mucho, pero mucho más aquí por Spica FM, la radio comunitaria de Santa Lucía, en estos 23 años de historia. Vamos a la pausa y enseguida volvemos con mucho, pero mucho más de Sonrisas al Aire. ¡Vamos!
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1: Bueno, bueno, bueno. Regresamos, por fin, regresamos. Que esto, los cortes estos se nos hacen larguísimos a nosotros. Es como que queremos siempre estar hablando. Nos presentamos nuevamente. Tenemos nueva gente acá dentro del programa con nosotros. Vamos a presentarnos. Por ejemplo, ¿a quién tenés al lado ahí, Rodrigo?
2: Ok, acá tengo a uno de los...
1: ¿Cómo se llama el compañero?
3: Yo soy el biólogo, me llamo Lucas. Seguramente ya me conocen.
1: El biólogo Lucas, nuevamente por aquí. ¿Quién tenemos al lado, el biólogo?
4: Lucía.
1: Lucía. ¿Lucía cuánto?
4: Olivera.
1: ¿Qué es lo que te gusta, Lucía?
4: Para jugar a la maestra.
1: Jugar a
4: escondida, a las atrapadas.
2: Maestra.
4: A las atrapadas y al fútbol.
1: Muy bien. ¿Por acá?
5: Sofía.
1: Sofía, ¿qué te gusta hacer, Sofía? Contanos.
5: Cantar y dibujar.
1: Pero perfecto. ¿Por acá?
2: Julieta,
1: ¿qué te gusta hacer?
2: Dormir.
1: Perfecto, dormir. Abril, que ya estaba con nosotros. ¿Y por acá quién tenemos?
6: Alejandro.
1: ¿Cómo?
6: Alejandro.
1: Alejandro, ¿y qué te gusta hacer, Alejandro?
6: Jugar a la compu.
2: Y... Ah, mejor.
1: ¿Sí? ¿Jugar a la compu y qué más?
5: Y vamos a contarle de dónde es.
1: Ah, ¿de dónde es, Alejandro?
6: De Cuba.
1: ¿De Cuba? ¿Y hace cuánto llegaste?
6: Hace unos meses.
1: ¿Y en Cuba dónde, cómo se llamaba el lugar donde vivías?
6: ¿El pueblo o...?
1: El pueblo.
6: Ah, Cacal.
1: ¿Cacal? ¿Y cómo era el pueblo? ¿Nos puedes contar un poquito?
2: Cascajal.
1: Cascajal. Cascajal. ¿Y cómo era el pueblo? Contanos un poquito.
6: Era siempre sin corriente. También tenía mucha tierra. Siempre tenía mucho polvo. Y podía salir a la calle cuando quisiera.
1: ¿Sí?
6: Uno de los amigos míos podía salir a la calle hasta las 12 de la noche.
2: Y no te pasaba nada.
6: No te roban. Odio. Y también te caen a palo en la calle.
2: ¿Eh? Ay.
6: Una vez
0: y también hay tiros de negligencias,
1: sí,
0: de
1: antes. Sí, está perfecto.
6: Una pelea que andaban en un lugar que se llamaba el Bisaludable, había uno de color de piel y había otros que eran, creo que eran blancos, dándole una entrada de palo a otro, uno solo.
1: Claro, eso es una situación que es feo, una situación de racismo, ¿no?
0: Importante, chicos, evitemos situaciones de racismo. Es importante aceptar a todas las personas, claro, por igual, no importa aceptarlos.
1: Lo que sea, su etnia, su forma de ser, todos somos diferentes acá. Acá mismo en este programa todos somos diferentes y todos nos tenemos que aceptar. Eso fue una situación de racismo muy feo, que siga pasando en el mundo, aparte de eso. Porque uno piensa que no.
6: El que le estaba cayendo a palo era el negrito.
2: El negrito le estaba cagando a palo a los blancos.
1: Vamos a tratar de.
0: Chicos, tranquilo.
1: Peleando, pero cuidado.
0: Están discutiendo.
1: Claro, están discutiendo. Ok, seguramente, bueno, entonces, bueno, se haya solucionado mejor.
0: Bueno, sigamos con el programa. ¿Hay algún...?
2: Emi, ¿vos viste el meme ese que dice: buena, buena, caballero, ¿a usted le gusta la hamburguesa? Perfecto, perfecto, caballero.
0: Buenísimo.
2: Perfecto.
1: Es muy bueno, sale igualito. No sé si no será vos, Rodrigo, que lo hizo. Rodrigo, por favor, léeme la segunda noticia fantástica, que es algo que está repercutiendo por todos lados, me parece.
2: Mira, el viernes pasado pasó otra cosa. Es que abrieron una nueva heladería y el recepcionista era un coco. Y junto a su novia Lima.
6: ¿Qué pasó?
2: Para esto, no sé cómo se dice. Bueno, está. Y hacían helados y hasta que Lima se fue para la ladera porque iba a arreglar algo. Y se congeló y la volvieron helado y se la comieron y vendieron mucho y fin.
1: ¿En serio pasó eso?
0: Ah, tremendo. La noticia, el momento, la verdad, estamos todos hablando de eso. Tremendo, tremendo.
1: Y eso, y se quedaron... qué fea esa situación, ¿no?
2: Sí.
1: Podrían haber buscado otra forma de arreglar el negocio, me parece.
2: No, es que lo que pasa es que... Es que Cocardo se ve que le dio, tipo, avaricia. Como que tiene... Le dio avaricia cuando probó el helado y vendió un poco, le dio avaricia. Y dijo, yo no voy a dejar... O sea, en vez de sacar a mi novia del congelador, voy a agarrarla y voy a usarla para hacer helado y conseguir mucha plata.
1: Y eso no está bueno.
2: Y después, o sea, como que vino más gente... Y cuando se acababan los helados, como que le decía: oye, Cocardo, ¿tienes más helados? Por ejemplo, era una piña. y le decía eso y la agarraba, la llevaba al congelador y ahí salía más helado.
1: No, bueno, qué fea la avaricia que llevó a que él con su compañera con la que estaba trabajando, la cuando se congeló la terminó
2: comiendo.
1: La vendía como helado.
2: Eso,
3: ¿te puedo decir algo?
1: Es un TikTok lo que estamos hablando, ¿no? Que se sepa, pero
3: Frutinovela.
1: Frutinovela. Ah, claro. La Frutinovela.
3: Yo me vi todas las partes.
1: Ok, bien.
3: Hay un jefe así que compra 5 sabores.
1: Ah, bueno.
2: Que compra, sí, compra 5 sabores y después le va a pagar 3 millones.
1: Algo que siempre hablamos de las redes sociales. Bueno, eso es un TikTok, ¿no?
2: Sí.
1: Que se vuelven muy virales y lo ve todo el mundo. Sí. Está bueno que uno filtre los mensajes que dejan, tratar de ver si es un buen mensaje o un mal mensaje, y no tomarse todo en serio al pie de la letra de lo que estamos viendo, ¿no? Porque si no, hay mucha gente que a veces toma eso como ejemplo.
3: Igual se nota que es
1: ella. Sí, se nota que obviamente porque es una caricatura.
3: Los personajes tienen 3 manos y los...
2: 3 manos, guacho.
1: Ah. Muy bien, bueno. Entonces, el mensaje que nos dejó que ¿cómo era Coco? ¿No, cómo era?
2: Cocardo
1: era un avaro y en vez de tratar de descongelar a su compañera el del freezer, vio que el sabor de helado, porque ellos eran frutas, entonces el sabor de helado que quedaba ella congelada era rico y lo empezó a vender y mucha gente lo quería comprar y él, como estaba haciendo dinero, siguió vendiendo y eso no está bien, así que nos deje como mensaje que no hay que ser avaros y hay que ser buenos compañeros con nuestros alrededores también, las personas que tenemos alrededor que nos quieren mucho. Ahora lo que voy a hacer, voy a pasar un saludo que nos acaba de llegar. Hola, soy la maestra Valentina, acá estoy en la otra punta del país escuchándolos, en la otra punta del país, ojo.
2: ¿En dónde está?
3: En Salto.
1: En Salto está. Espero que estén todos bien. Los quiero mucho. Un beso enorme. Mándale un saludo a Valentina, por favor. Dale, vale.
3: Va.
1: Y que pase lindo, díganle.
2: Ah, vale.
3: Te queremos.
2: Vale, no son los mismos deberes que...
3: Pase bien.
2: Vale, no son los mismos deberes que... O sea, nos complican mucho haciendo los deberes sin vos.
1: No es lo mismo hacer los deberes sin vos. Y se va. Trae ticholos también les pueden decir.
2: Trae ticholos.
1: Muy bien, un abrazo para Vale, esperemos que esté pasando bien, que disfrute de sus vacaciones. Muchas gracias por ese saludo. Ahora también lo que vamos a hacer, por si alguien más quiere dejarnos saludos, es pasar el número de Sonrisas para que nos manden sus saludos. 099-555-993. ¿Repetimos?
2: Sí.
1: 099-555-993. Por este teléfono se pueden comunicar con nosotros, lo repito por las dudas, 099-555-993.
2: Yo creo, Emi, que solo hay que decirlo una, dos o tres veces, porque es que
1: ahí fui, lo dije tres.
2: Se van a decir, bueno, tampoco somos tan bobos para...
1: O sea, que no...
2: Para que lo repita tantas veces.
1: Pero, ¿sabes lo que pasa? Que a veces alguien cuando está buscando una lapicera para apuntar una hoja y no la encuentra, sale a correr. Entonces, está bueno repetirlo. Así nos pueden mandar sus saludos, nos pueden mandar preguntas, lo que quieran saber.
2: ¿Recuerdas cuando nos habían mandado un saludo de México?
1: ¿De México, se acuerdan? Sí, nos mandaron un saludo de México una vez.
0: Un saludo de México, de México. Tremendo. Somos internacionales,
1: la verdad.
3: Ah, todos para todo el mundo.
1: Nos llegaron saludos de México.
3: Va para todo el mundo, dice él.
1: Sí, claro, va para todo el mundo.
0: Le explico, sale por radio a nivel local, pero por TuneIn y por la página a nivel mundial. O sea, claro. en estos mismos momentos, capaz que gente en China, en Suecia, Finlandia.
2: Hay que hablar chino.
0: El programa.
2: Vamos a hablar chino.
0: Y después una cosa que dijeron anterior, es importante cuidar el léxico, porque en otras épocas cuando te portabas mal te mandaban esta canción.
3: ¿Eh?
0: Boquita con llave, chicos.
1: Boquita con llave.
0: ¿Te acuerdas?
3: No tenía nada de lo que digo.
0: Esta es muy vista, grave, antes de decirla, boquita con llave.
1: Muy bien, nunca la escucharon ustedes, es la época nuestra lo que pasó esa canción. Bueno, muy bien.
0: Así que antes de decir una mala palabra, una palabra que no sea adecuada, boquita con llave, por favor.
1: Y cuidamos un poco lo que estamos diciendo. Muy bien, ¿saben lo que voy a decir ahora?
2: Emi, ¿alguna vez a vos te, tipo, de chico, te han puesto tipo en una esquina con piedras y choclo?
3: ¿Qué es eso?
2: Eso es un castigo.
1: Una esquina con piedra y
0: ¿Cómo?
2: Porque es que antes...
3: ¿Con arena?
2: No, antes en... en otras épocas, creo que para castigar a los niños que se portaban mal, le ponían piedras, choclos en una esquina y los tenían que arrodillar.
1: Uy, qué feo eso.
0: Pero no. Estamos hablando del Uruguay del siglo XIX, que previo a la reforma bareliana habían métodos pedagógicos que en realidad hoy serían considerados violentos.
1: Claro.
0: Así que no está bueno arrodillar a un niño ni ponerlo en esas condiciones, porque es como la pedagogía de antes. Así que el dato que tiró el compañero es real. Es importante,
1: una época
0: importante. Estamos hablando de otras épocas, pero está espectacular el dato que
1: tenemos. Tenemos nuestros derechos, tenemos que
0: cuidarnos. ¿Va a decir algo?
7: Sí.
0: ¿Qué?
7: ¿Y qué pasa si no te querés arrodillar?
2: Te matan.
1: No, o sea.
0: No.
7: O sea, también te pegan con la regla.
1: Hay una época que era así, era muy, los castigos eran muy feos para los niños y niñas.
0: Importante que tenemos la Convención por la Derecha de los Niños, hay que respetarla.
1: Opa, nos llegó otro saludo, esperen.
0: Oh, tremendo.
1: Esperen, que van llegando saludos.
2: ¿Te imaginas que era un chino? Empieza, aguanten, manden, gambatón
1: en el audio. Escuchen.
2: ¿Quién es?
1: ¿Y eso?
2: Ah, creo que es el club.
7: Sí, los chiquitos y los medios.
1: Un saludo especial para Emanuel, que está cumpliendo años. Le cantamos que le cumpla feliz.

0: Opa, otro saludo. Buenas tardes, los estamos escuchando. Muy hermosa la radio. Les mandamos saludos a Catalina. Un saludo para Catalina, que esta hora ya va a pasar con nosotros también a cantar. Que no sabemos, no le dieron nombre, pero bueno, le decimos muchas madre. Gracias, vamos. ¡Vamos!
1: En Cuba,
0: los castigos
1: era poner las chapas de la Coca-Cola
0: cuando
1: se las quitaba, te ponían a arrodillar arriba de eso.
0: Qué feo eso.
1: Y también te daban, te pegaban.
0: Qué ver, no, esas cosas no hay que permitirlas, hay que trabajar por un mundo mejor donde los derechos de las personas, niños, niñas, adolescentes, personas adultas, hay que cuidarnos, así que hay que trabajar sobre esos derechos. No podemos permitir que pasen esas cosas.
1: Emi, porque había escrito una palabra mal.
0: O sea, estamos de acuerdo que es muy importante cuidarnos. Tenemos nuestros derechos, tenemos que hacer valerlos. Y si no podemos hacerlo valer por nosotros mismos, pedir ayuda o personas que tengamos alrededor para que nos ayuden.
2: Emi.
0: Muy bien, voy a pasar ahora una información de algo que se viene, donde también esto se trabaja mucho los derechos, este lugar donde vamos a, de lo que voy a hablar ahora, trabaja los derechos humanos, trabaja no a la violencia de género también, trabaja la igualdad, el trabajo colectivo. Bueno, se viene, ¿saben qué? 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
0: Pero perfecto, se viene la fiesta de las picas.
2: ¿Cuándo vamos a hacer el coso del biólogo?
0: Ahora ya se viene. Primero voy a pasar otro toque que se viene. Ciclo Yeso. El sábado que viene tenemos Lo que venga, una banda de rock and roll, Perdiz, Martín Delgado y el resto. Así que quienes quieran venir a un evento de rock and roll van a tener este sábado también aquí en el espacio. Ahora sí, momento del biólogo. ¿De qué nos va a hablar nuestro biólogo?
1: Descubrí cómo son los sapos macho y hembra.
0: No.
1: Las hembras son de color marrón y los machos son verdes. Porque yo tenía dos sapos de mascota y el macho estaba subido arriba de la hembra. Ya sé que es algo turbio, pero es el ciclo de los sapos.
0: Muy bien.
1: Los huevos son bien redondos, con unos puntitos negros, y cuando nacen son unos reacuajos bien chiquititos. Son casi el tamaño de una hormiga negra y son todos negros.
0: Los renacuajos.
1: Parecen sanguijuelas.
0: Yo me acuerdo cuando era chico que iba a las zanjas, a las cunetas, a buscar renacuajos, me acuerdo, porque criaba renacuajos.
2: Los tenía de mascota en un
0: Los tenía de mascota, quería que se convirtieran en sapos o en ranas.
1: Emi, ¿puedo decir algo?
0: Dí, Alexandro.
1: Como digo biólogo Luca, el ciclo de los perros también es así, se trepan arriba uno del otro.
0: Bueno, también para tener
4: para fomentar el apareamiento.
0: El apareamiento,
4: claro. Es importante que la especie continúe, así que son tácticas que cada uno.
0: Claro, es la forma de cómo se van de esa.
4: Perpetuar la especie, perfecto.
0: Eso mismo.
5: Entendido.
0: Biólogo, cuénteme, ¿usted tiene renacuajos?
1: Sí, tengo más de como 1 millón de renacuajos y mañana.
0: ¿Un millón? ¿Y cuando crezcan todos, que vamos a tener como 1 millón de ranas?
2: ¿Un millón de ranas o vamos a tener 1 millón de ranas?
1: Lo malo que los huevos cuando se ponen blancos significa que no están fecundados. Fecundados significa que si no están fecundados, no pueden sobrevivir y se termina muriendo.
0: Es buena esa información.
1: Y se ponen blancos.
0: ¿Y de qué color son?
1: Los huevos de renacuajos son todos negros.
0: Negros, todos negros. Cuando negro, están blancos,
2: creo que con una bolita en el medio.
0: Cuando están blancos es que no están fecundados. Muy bien. Un segundito más, que el biólogo creo que tenía más información. ¿Está ahí?
1: Yo también quiero decir algo sobre los renacuajos.
0: Perfecto.
4: Pero el biólogo continúa con tu informe. Nada, espectacular el dato de
0: lo... No, no, yo, y aparte tiene como 1 millón de huevos de renacuajo.
4: Para casi no,
0: ya para ya nacieron 1 millón de renacuajos.
4: Ah, ¿tenés 1 millón de renacuajos en tu casa? Ya. ¿Y dónde? ¿Para qué tenés un patio de una cuadra que casi con 1 millón de renacuajos?
1: Lo tengo en una heladera.
0: ¿Una heladera con agua?
2: O sea, vive mejor que yo el
4: horno. Ah,
0: en una heladera todo. Muy bien.
4: Me encanta, me encanta.
1: Y mañana voy a traer uno.
0: ¿Va a traer uno mañana al Sonrisa?
1: Y a la escuela también.
0: ¿Y a la escuela también? Muy bien.
4: Pero yo lo vi, pero ¿dónde llevas un renacuajo? ¿Tipo una bolsita?
2: ¿En el bolsillo?
1: ¿De la tina?
2: En el bolsillo de la escuela.
1: ¿De la
0: tina? ¿En qué lo llevas?
1: En un tarrito con agua.
0: Un tarrito con agua, siempre bueno.
3: ¿Qué? ¿Mi hijo te paro algo?
0: Sí.
3: Que un día él no se estaba comiendo la merienda y lo veo así, que venía con pan y que era que tenía adentro en un tupper.
1: ¿Una araña?
0: Una araña. Y bueno, lo que pasa es que un biólogo, es obvio que el biólogo va a tener, de repente puede venir con un cocodrilo arriba del hombro.
3: Mi padre y mi hermano, a Cabo Polonio, me trajo un montón de huevos de tortuga.
0: ¿De tortuga?
3: Y había
0: un poco. Bueno, igual hay que tener cuidado porque hay un ciclo de vida ahí, sí, donde las tortugas ponen los huevos para que se regeneren.
1: Ya no.
3: Sí, yo pero una tortuga.
2: ¿Puedo dar un dato curioso?
0: ¿Dar un dato curioso?
2: Sobre un animal.
0: ¿Cuál es el dato curioso?
2: El animal es el cocodrilo. ¿Y viste que en el invierno se congela el hielo?
0: Sí.
2: El hielo se congela y ta. Y ellos sacan el pico para arriba y se les congela todo el pico y ahí pueden respirar.
0: Ah, o sea, dejan parte del hocico, del pico afuera para poder seguir respirando, pero quedan congelados dentro del agua. ¿Usted, el biólogo, lo sabía eso?
1: No lo sabía.
2: Es de que...
0: Información nueva.
2: Se congela toda el agua y dejan el pico tipo así para arriba y sobreviven más de un año.
0: Pero muy bien.
1: A mí, yo tengo algo para decir.
0: A ver, ¿qué tiene para decir?
1: Mira, ¿viste? Los delfines parecen tiernos.
0: Sí.
1: ¿Viste que las hembras tienen... ay, ¿cómo era? Hijos.
0: Sí.
1: Está. ¿Viste los machos? Matan a los hijos de la hembra y después quieren tener otro hijo con la...
0: Ah, vieron que la naturaleza es linda y es cruel al mismo tiempo entre ella misma. O sea, tiene sus cosas muy hermosas, pero hay cosas que no entendemos, ¿no? Pero siempre hay un tema con los delfines, que ellos siempre están como que... están atrás, cuando se arma una fila, por ejemplo, para el supermercado, ellos siempre quedan últimos. Van al colegio, siempre quedan últimos. ¿Saben por qué? Porque es el delfín.
2: Claro.
0: Es muy bueno. Se viene el momento de chistes. Vamos para los chistes y...
4: Para, metemos
0: un sonido.
1: ¿Vos sabías para que el delfín supera al tiburón?
0: Sí. Momento de chistes. Así que vamos aprontando esos chistes.
2: Pon el sonido del patún.
4: Para ver, música de chiste, ¿verdad?
0: Música de chistes para este momento. Bueno,
4: música de chiste, ¿verdad? Ahora sí, bienvenidos al espacio
0: de los chistes. Momento de chistes.
4: Bienvenidos al show de chistes.
0: ¿Quién empieza? Venga, arranca Abril con los chistes.
1: ¿Leo todo esto?
0: ¿Leíste algún chiste por ahí que tenga?
5: Bueno, vamos a leer chistes. ¿Qué hace una rata con una ametralladora?
4: Para, ¿qué hace una rata con una ametralladora?
5: Yo sé. Ratatata.
4: ¡Ah, tremendo!
0: Muy bien.
5: ¿Cuál es el colmo de un electricista que su esposa se llama Luz y sus hijos le da corriente?
0: ¡No!
4: ¡Tremendo!
5: ¿Cómo estornuda el ketchup?
4: Para, ¿cómo estornuda el ketchup?
1: ¿Cachu?
0: No. ¿Cómo?
5: Ketchup.
0: ¡No!
4: ¿Qué le dice un jardinero a otro?
5: Disfrutemos mientras podamos.
0: ¡No! Ah,
4: ¡tremendo!
5: ¿Cuál es el animal más viejo del mundo?
1: El dinosaurio.
4: ¿Cuál es el animal más viejo del mundo? Tremendo dato. ¿Cuál es? Lo estoy pensando, pero no me acuerdo.
0: Dejen pensar, a ver.
4: ¿Cuál es el animal más viejo del mundo? Estábamos todos pensando. En las redes sociales la gente está como loca pensando. Lo publico en mi Instagram, ¿qué hacemos? ¿Cuál es el animal más viejo del mundo?
0: Miren, Julieta quedó pensando ahí.
4: Ah, quedamos todos pensando.
1: Un anciano.
4: Perfecto.
5: Digo.
0: Bueno, a ver.
5: El oso panda porque está en blanco y en negro.
0: No, bueno, nadie se lo esperaba ese.
5: Bueno, ¿cuál es el baile favorito de la del tomate?
1: ¿Tomato?
3: Salsa.
5: Sí.
0: No. No.
5: ¿Sabes cómo se queda un mago después de comer?
0: ¿Cómo?
5: ¿Sabes cómo se queda un mago después de comer?
0: ¿Cómo se queda?
3: Ahogado.
5: No, más gordito.
0: Muy bueno ese.
4: Perfecto.
5: ¿Qué le dice una croqueta a otra? ¿No te das cuenta de que solo piensas en comida? ¿A qué te refieres croquetame? Jaimito, ¿cómo se dice perro en inglés?
4: Para. Jaimito, cuidado. Sí. Para. Estamos, son las 14 horas 54 minutos en toda la República.
0: Pero yo creo que este Jaimito
4: este sabe, ¿no?
0: Es otro Jaimito.
4: Para arrancar. Para arrancarlo otra vez, por favor, tengamos cuidado.
5: Con paciencia.
4: Tremendo. Otro más.
5: Bueno, pará, me faltan dos.
4: Jaimito, sí.
5: ¿Cómo se dice perro en inglés? Dog. Y veterinario, doctor. ¿Cuál es el animal que tiene más dientes?
4: ¿Cuál es el animal que tiene más dientes?
5: No.
4: ¿Cuál?
5: El ratón Pérez.
0: Muy bien, continuamos. Excelente, Abril, esos chistes. A ver, las amigas acá, ¿qué tienen para contarnos?
5: Le mando beso a Lore.
0: Bueno, un beso a Lore, que también nos está escuchando. Bueno.
5: Tanto a Vane, a todo.
0: A todo el equipo, a todos los que estén escuchando en el sorriso, a todo el mundo que nos esté escuchando, le mandamos saludos. Que en la tarde hoy, donde pasamos con pila de noticias, biólogo, todo. Noticias fantásticas.
4: Tarde espectacular en este...
3: Preguntas y respuestas.
4: Para preguntas...
0: Preguntas sin respuesta.
3: Si el aceite de coco se hace de coco y el aceite de oliva se hace... de oliva, ¿de qué se hace el aceite de bebé?
0: Ese qué pregunta más rara,
4: bueno,
0: cerrando.
4: La verdad, la respondemos después de la pausa.
0: Muy bien, continuamos, a ver.
4: Sí.
2: ¿Por qué separado se escribe todo junto y todo junto se escribe separado?
0: No.
4: Bien, también separado, para reflexionar.
0: Bien.
4: Perfecto, me encanta.
2: Para.
4: Sí.
5: ¿Por qué el planeta Tierra se llama Tierra si hay más agua que tierra?
0: Opa.
4: Oh, la verdad, pero complementando un poco con eso, es literal, somos más tierra que otra cosa. El biólogo, ¿se quiere ir? ¿No está bien?
0: A ver, ¿qué va a decir algo, biólogo?
4: El biólogo va a decir algo,
0: pero... Opa.
4: ¡Información del biólogo!
1: Se tendría que llamar Planeta Agua.
0: Planeta Agua,
4: planeta
0: porque
4: agua.
0: Tiene más agua que tierra, ¿verdad?
4: Más del 75% de su superficie está compuesta por agua, más del Océano Pacífico. O sea, nosotros vemos una versión de la Tierra que no es la real. Por suerte la ONU hace poco cambió un poco el paradigma y cambió un poco el planisferio para hacerlo un poquitito más real, para que los países nórdicos se vean un poquitito más chicos o más reales.
0: Para que sea más real la situación. Continuamos.
3: Si la Tierra es redonda y se llama planeta, si
2: fuese planeta,
3: se llamaría redondeta.
0: ¿Por qué si la Tierra es redonda le dicen planeta, no? Y si fuese redonda le dirían si fuese plana le dirían redondeta. Es verdad, ¿no?
3: No.
0: Porque le decimos planeta, pero podría ser redondeta.
2: Pero redondeta es como que más...
0: Acá estamos en la redondeta Tierra. ¿No? ¿Está bien?
4: Bien, está bien.
0: ¿Nos queda alguno más por ahí?
2: Sí.
0: A ver.
5: ¿Cómo sabe la pastilla exactamente dónde te duele?
0: Eso es bueno. Yo me tomo una pastilla y la pastilla va a curarme ahí donde me duele. ¿Cómo hace? Por ejemplo, cuando yo me tomo una aspirina, ¿cómo sabe la aspirina que tiene que ir para la cabeza porque me duele la cabeza?
2: No sé.
0: O me tomo algo que me va a ir para la cabeza.
2: Te pegas con un diccionario, ¿es una agresión física o verbal?
0: Mirá. Un diccionario, la agresión física o verbal, es verdad.
4: Tremendo.
0: ¿Ustedes agarran diccionarios, por ejemplo, cuando hacen deberes?
2: No.
0: ¿No?
2: Ni deberes.
0: Nosotros cuando... ¿Cómo? No hacen ni deberes. Nosotros cuando...
2: ¿Nosotros
0: en la época... ¿Qué agarran?
2: El teléfono.
0: ChatGPT, mira. Nosotros cuando... mirá, yo nada sabrá. Cuando íbamos a la escuela, nos agarraban, por ejemplo, si teníamos que buscar información sobre, nos decían, busquen información sobre Artigas. Y nosotros teníamos que ir hasta la Casa de la Cultura.
4: ¿Qué épocas?
0: A pedir el libro que hablaba sobre Artigas para llevárnoslo para nuestra casa. Y ahí leerlo y sacar la información y pasarlo a un cuaderno. Pero a veces pasaba de que, como éramos muchas clases estudiando lo mismo, iba uno a la Casa de la Cultura y decía, ah, no, ya se lo llevó Josecito. Entonces lo devuelve el miércoles. Y si vos tenías que entregar el deber el martes, no tenías el libro, tenías que ir hasta los Josecitos para que te prestara el libro, o sentarte afuera de la casa a escribir en el cuaderno lo que precisaba la información. ¿Y ustedes ahora usan? ¿Cómo ha cambiado?
4: Para. ¿Están utilizando todos ChatGPT, Dole, todas esas cuestiones?
1: Y después vamos a tomar agua negra.
4: La verdad, no, tremendo estas cuestiones tecnológicas, tremendo donde hemos llegado. Pregunto, ya que estamos acá conversando un poquitito, ¿está bueno utilizar ChatGPT, Dole y todas esas tecnologías con criterio? A ver, entiendo que es importante para sacar información, pero cuando ustedes desarrollan una idea, un concepto, dicen algo, está bueno procesarlo mentalmente, ¿no? ¿Ustedes qué opinan? ¿Es importante eso?
1: Esto no anda. Si te soy sincera, acá no sirve nada.
4: Pará, creo que estoy discrepando contigo. Acá la compañera manifiesta que el cerebro no, hay que hacerlo funcionar el cerebro. Porque el aparato, el celular, es una herramienta. Ahora, es fundamental que la herramienta no te supere, así que tengamos esos cuidados y también hacer los deberes con el cerebro, utilizar los métodos clásicos, eso es fundamental, no buscar todo en ChatGPT.
0: Claro.
4: Te lees una persona que usa bastante ChatGPT, pero digo.
0: ChatGPT, ¿no?
4: Está bien. Pero hay que tener ciertos cuidados porque. Porque hay que tener ciertos cuidados con el uso de la tecnología.
0: No, y aparte a veces también que el camino sea tan fácil no me deja la información adentro. Uno entrega el trabajo sin saber lo que está entregando, ¿no? Es como que agarra y ChatGPT me lo hizo el resumen, todo lo entrego y está bien. Hola. Pero yo no, ¿o quién? Dola la explora.
4: Les tiro otra. A ver si saben, ¿por qué el lunes no fueron a la escuela?
1: Porque me
4: estoy riendo. ¿Qué pasó el 12 de octubre de 1492?
1: No había escuela.
0: ¿No había escuela? Bueno, sí, acá no había escuela.
1: Se celebró lo de cuando llegaron a...
4: Cuando Colón, entre comillas, descubrió, o sea, llegó a América.
1: América, espérate que tengo que contar. América.
4: Que en realidad te explico, no descubrió absolutamente nada, América ya existía, y en realidad lo que hizo fue darte cuenta que la Tierra era redonda. Más aún, habían otras civilizaciones que ya cruzaron, y la historia continúa que Colón después está. Continúa la historia, pero sigamos en la parte musical.
0: Muy bien, uno más y nos despedimos cantando.
1: Bueno, disfruten la última. ¿Por qué llamamos bebida a la bebida antes de beberla? Pero no llamamos comida a la comida después de comerla.
4: Tremendo.
0: Muy bien, hay muchas reflexiones, ya veo. Ahora vinieron dos personas nuevas con nosotros y a alguien le mandaron saludos hoy.
1: A Catalina.
0: A Catalina le mandaron saludos. No sabemos quién te mandó saludos, pero te mandaron saludos. Así
1: para
0: que,
1: mí, ¿qué fue la madre?
0: ¿Te querés presentar, Cata, de vuelta acá con nosotros?
6: Hola, me llamo Catalina. Tengo 9 años y me gusta bailar candombe y samba.
0: ¡Opa! ¿Y acá el compañero al lado?
7: No.
0: ¿Cómo se llama?
7: Benjamín.
0: ¿Y qué te gusta hacer?
7: Dibujar.
0: ¿Dibujar? ¿Y qué edad tenés?
7: 10
0: años. Qué lindo que le guste dibujar, ¿no? Ah, sí. Está bueno, el dibujo es una cosa linda.
1: El dibujo
0: lo
1: puedo usar cuando está enojado. Agarra la hoja y la rompe.
0: Pero bueno, nos despedimos cantando. Sonrisas en el aire.
1: Acuérdense de mi padre.
7: Me la sé.
0: 1, 2

purificando al mundo, purificando al mundo, purificando al mundo, purificando al mundo. Ahora sí que se escuche, vamos. Son

0: Despídanse, despídanse. Sixen, frambeando ahora acá.
1: Frambeando.
0: Sixen. Muy bien.
2: Andaba corrigiendo a Abril, pero...
1: Dejen 10 mensajes y le gustó.

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0: Como Chispita aprendió a brillar. Había una vez, lejos, muy lejos en el cielo, una aldea de estrellas fosforescentes. Y un poco más allá del Valle de las Nubes, vivía la familia Titilante. Por mucho, mucho tiempo, todo fue armonía en el clan sideral. Hasta que Chispita apareció. Chispita era como todas las estrellas, con finas puntas. Pero ella sentía que estaba perdiendo su brillo. Por el contrario, destello y brillo de plata brillaban todo el tiempo. Pero Chispita estaba un poco empañada y se sentía muy triste por ser una pequeña estrella empañada. Todas las noches, cuando se iba a dormir, lloraba y lloraba. ¿Por qué no puedo brillar yo como las otras estrellas?, se preguntaba. Una noche, Chispita fue a ver a la dama de la oscuridad para pedirle su ayuda. ¿Qué puedo hacer?, decía. No puedo verme brillante como mis hermanas y mis hermanos. La dama de la oscuridad replicó: no te preocupes, pequeña, te tomará un tiempo brillar como las otras. ¿Por qué no vas a ver la señora Luna para pedirle un consejo? Chispita no perdió tiempo. Fue y atravesó el cielo para encontrar a la señora Luna, que estaba cantando. Chispita la saludó. Buenas noches, señora Luna. ¿Puedo hablar con usted un momento? Por supuesto, mi niña, respondió la señora Luna. ¿Qué puedo hacer por ti? Chispita dijo: oh, señora Luna, quiero brillar mucho como las otras estrellas, pero no puedo. Entonces la señora Luna dijo: bebe este tónico hecho de la Vía Láctea, mi pequeña. Pero, señora Luna, yo he bebido todas las botellas y botellas de ese tónico y estoy terriblemente cansada de él. La señora Luna dijo: brillar te tomará un tiempo, mi pequeña. Pobre Chispita, otra lágrima se asoma en sus ojos y volvió a reunirse con su familia. Fue entonces que Chispita decidió ir a ver al hada más elevada del cielo para pedirle ayuda. Y después de buscarla por un largo tiempo, finalmente la encontró detrás de una montaña de nubes y le contó su problema. Mi querida niña, para ser capaz de brillar mucho, debes primero aprender a amar a todos. Y cuando este amor resplandezca y desborde tu corazón, seguramente brillarás. Cada día trata de cerrar tus ojos y pensar que el amor está en todas partes. Y canta esta canción suavemente en tu interior. Amor está arriba, amor está abajo, amor alrededor, amor dentro de mí. Yo veo el amor en ti. Y con estas palabras, el hada más elevada del cielo desapareció detrás de una nube que pasaba. Cada noche, cuando Chispita estaba sola, cerraba sus ojos y pensaba muy pero muy profundo acerca del amor, cantando suavemente para sí. Y el amor comenzó a crecer más y más dentro de su corazón. Una noche, la señora Oscuridad se puso su capa más oscura. Estaba cubriendo todo el cielo, de manera que todas las estrellas brillarían mucho más. Destellos y brillos de la plata estaban discutiendo en lo alto del cielo. «Voy a ser la estrella más brillante esta noche», anunció orgullosamente Destellos. Entonces Brillo de Plata dijo: «No, yo lo seré. Esperen y verán». Entonces Esplendor gritó: «Paren toda esta charla. Nadie va a brillar como yo». Estaban hablando tan fuerte que ninguno advirtió la cercanía de Chispita. A medida que se oscurecía más y más, Chispita cerró sus ojos y sintió su corazón lleno de amor por todos. Y suavemente cantó para sí: amor está arriba, amor está abajo, amor alrededor, amor dentro de mí. Yo veo el amor en ti. Repentinamente, Chispita comenzó a irradiar más y más luz, hasta que todas sus puntas brillaron, tan resplandecientes como el sol. Todas las otras estrellas, la señora Oscuridad y la señora Luna, miraban emocionadas del brillo de la pequeña Chispita y dijeron: «Oh, Chispita, nunca vimos brillar ninguna estrella como tú. Eres la más brillante del cielo». Y desde entonces, todas las noches, Chispita irradia la luz más brillante en el cielo oscuro.
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1: Voy. 1, 2, 3, 4.

0: no me explico. Ya llegué a los 30 y pico y laburar no me interesa. Sigo sin sentar cabeza con esto del rock and roll. Todavía no me explico. Ya llegué a los 30 y pico y en vez de tocar bolero sigo perdiendo dinero con esto del rock and roll. 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

0: Los auténticos decadentes en el escenario. Un buen aplauso para ellos.
1: Hola, buenas noches. Buenas, es un honor estar con ellos, con los pericos compartiendo este cumpleaños. Y bueno, que venimos pateando hace mucho tiempo juntos. Y bueno, y queremos regalar esta canción, una mezcla decadente perico que va para el cielo, ¿eh? Porque cumplan muchos más.
0: Fuerte el aplauso para Cucho aquí.
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Okay.

0: Sí,
1: ¿eh?

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1: Hoy vamos a contar Yo soy grande, Cirilo come de todo. El oso Cirilo come galletas, come mermelada, saca 7 de un tarrito y esconde 2 en la almohada. Lo invita a almorzar su abuela, carne, puré y gelatinas, pero Cirilo se enoja, solo quiere golosinas. Busca dulces y turrones, come todos los que alcanza, pero después no duerme porque le duele la panza. Llega el doctor de la aldea, ve a Cirilo dolorido, y lo primero que le hace es preguntar, ¿qué ha comido? El osito arrepentido al doctor le confesó que en vez de la comidita, muchos dulces engulló. Sin permiso, me comí más de 10 chocolatines, unos 20 caramelos y un montón de chupetines. Pero ahora Cirilo come lo que mamá le da a él, sopa y carne con papilla, frutas y leche con miel. Pronto el osito comenta, ¡ya me siento bien! ¡Qué suerte! Porque la comida sana me ayuda a crecer más fuerte. Fin.
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